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1: Son las 8 con 2 minutos.
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0: Son las 8:09.
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0: Son las 8 y 16 minutos.
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0: Son las 9:05.
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0: Son las 9:14.
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0: Son las 9 con 21 minutos.
1: 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Sigue haciendo opción por los pobres y humildes. Hoy toca a tu corazón y solo de ti depende el que lo dejes entrar. 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

0: Son las 9:33.
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0: Son las 10 con 30 minutos.
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0: Son las 10 y 45 minutos.
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0: Son las 11:48.
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Amigos todos, vivir es remendar largas carreras, ásperos caminos, empinadas subidas, siempre la frente erguida manteniendo fijo el mirar de la luz divina, la fuerza de fe para seguir adelante a pesar de lo largo del camino, aunque algo nos hiera o incomode, porque es allí donde reside la resolución de transformar realidades, satisfacer necesidades y resolver con alternativas caminos.

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0: Son las 12 con 54 minutos.
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0: Es la 1:02.
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0: Es la 1:10.
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0: Es la 1:18.
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0: Es la 1:53.
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0: Son las 2 con un minuto.
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0: Son las 2:32.
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0: Son las 2:55.
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Muchísimas gracias, que Dios los bendiga. Saludos a la gente de Casa Graduando, a la gente de Sabor y Rumba, a la gente de Cordillera 104.7. Ya viene la tropa loca, ¿ok? Muchísimas gracias.

0: las 3 con 34 minutos.
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0: Son las 4:54.
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0: Son las 5 con 3 minutos.
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0: Son las 5 con 53 minutos.
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0: Son las 6:15.
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0: Son las 7 y 4 minutos.
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0: Son las 7 y 12 minutos.
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0: Son las 7:20.
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0: Son las 8 y 8 minutos.
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0: Son las 8 con 15 minutos.
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0: Son las 8 y 24 minutos.
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0: Son las 9:02.
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0: Son las 9 y 24 minutos.
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0: Son las 9:31.
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0: Son las 9:40.
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0: Son las 10 y 37 minutos.
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0: Son las 10 y 44 minutos.
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0: Son las 11:41.
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0: Son las 11 con 48 minutos.
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0: Son las 12 con 23 minutos.
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0: Son las 12:54 minutos.
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3: Es la 1:04.
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0: Es la 1:12.
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1: La de besitos ahorita es muy... mira. Es que son las...

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Comentamos siempre, lo graficamos, que el bolero nace en Cuba y que su expansión va a ser inmediatamente México. Y luego la consolidación está en Puerto Rico. Pero en ese peregrinar del bolero se va aclimatando o climatizando, como ustedes lo prefieran. Se va adaptando a los nuevos giros, a los giros locales. Y ese localismo musical, y permítasenos el término, va a derivar en nuevos arreglos, en nuevas expresiones, que lo vamos a llevar al pasillo ecuatoriano, por ejemplo, lo vamos a llevar al valse peruano, al valsecito peruano. En Chile también hay la cercanía con la cueca, pero más que todo con el valsecito también, que en el norte de Chile tiene bonitas expresiones, sin que dejemos atrás el tema, por ejemplo, de Panamá, o el tema de Venezuela, o el tema de Colombia. Detengámonos aquí, porque ahí está don Alcibíades Alfonso Acosta Cervantes, un nombre muy extenso para ser un bolerista. Entonces, en esa simplificación de triple AC, que es como se le llamó primero a Alcibíades Alfonso Acosta Cervantes, quedó como Alci Acosta. Y así esos diminutivos tan populares de la costa colombiana, le dio, tuvo en su matrimonio uno de sus hijos, el mayor, es Alci Acosta. Y para diferenciarse le dio el nombre de Checo Acosta. Y su hija se llamó Ruth María Acosta Agudelo. Y en el caso de Alci Acosta, toma ese nombre artístico, cantante, músico, compositor granadino, de bolero fundamentalmente. Uno de los más conocidos intérpretes colombianos, además de excelente pianista, hijo de don Luciano Acosta, un excelente pianista también, y son muchos los temas como No Renunciaré, como Mi Querido Cascarrabias, El Último Beso, Papel de la Calle, La Cama Vacía, entre otros grandes temas de don Alcibíades Alfonso Acosta, ese gran intérprete de la música colombiana. La Copa Rota es un clásico del bolero. Y luego Me Llevarás en Ti, que por cierto, este tema, Me Llevarás en Ti, es una versión de un pasillo colombiano muy conocido que hizo popular el dueto Silva y Villalba. También lo habían hecho antes otro de los grandes duetos colombianos, Garzón y Collazos. Me Llevarás en Mí, que es un tema del Eje Cafetero, pero que aquí lo hace en tiempo de bolero el maestro Alci Acosta. Ese es el segundo de los temas, y Corazón Loco, el tercer tema del maestro Alci Acosta.

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2: Bueno, sí, buenas noches, amigas y amigos. Les comunicamos esta desagradable noticia. En el día de hoy ya templado ha fallecido el señor Natividad Rojas, quien conocimos en vida en la ciudad de Mérida. Sus restos son trasladados hasta la aldea La Bahía para ser velados. Ya vienen en camino para que estén pendientes de su recibimiento. Sigan con la programación, luego vendremos lo que faltaba. Esto también es música por esta noche, para el disfrute de todos ustedes. Quien les habla, Giovanni Altuve, y me acompaña Manuel Alberto Gómez. Chao, nos vemos, los vídeos pronto.

7:05 minutos, estamos de vuelta ya en la tercera y última parte de nuestro espacio, de nuestro programa, con saludos cordialísimos, cercanos, cuasi espirituales en esta noche bonita de boleros. Gracias por la sintonía. A quienes ahora, como Leonardo Villamizar, nuestro colega, reporta la sintonía para Freddy y Silvia. Silvia y Freddy también están en sintonía. Para nuestra amiga, la doctora Virginia, para la colega Arinda Angel, que un saludo cordial, gracias por esa sintonía. Mi buena amiga, la profesora Miriam Dávila, pintora, ya es artista plástico. Para Yaneida Sánchez en Chiguará, que está reportando la sintonía 95.7 FM, se nos reporta el subdirector Manuel Gómez Buitrago, en sintonía del programa. Manuel Alberto, gracias. También 95.7 FM, este sureña en Mucutuy, y 95.7 también el mismo dial, pero en Naricagua y el Piedemonte Andino Barinés, reportando también la sintonía. Para Listeresa, como le decíamos, en Estados Unidos, el buen amigo, el ingeniero Ramón Camacho, vicepresidente de la Asociación de Productores Pecuarios de Santa Bárbara de Barinas, de Agrosa, gracias por la sintonía. Está en el municipio Sucre, en Socopó. Sintonía cordial para Carmencita Sosa, mi querida prima allá en Los Curos. También saludos muy, pero muy cordiales. La doctora Michelle Ferrer también reporta sintonía. Buen amigo Ever Camacho, a la zona panamericana. El doctor Rosendo Camargo Mora, en el centro de la ciudad, vale decir, hacia en la parte norte de la ciudad, frente al Parque Beethoven. El saludo cordial para el gran violinista y mejor amigo Rafael Espinosa, también se comunica con nosotros acá muy cerca, en Residencias Canta Claro. Mi buena amiga, en sintonía del programa, allí el saludo cordial para Ramón Antonio Guevara Jaimes, también ex gobernador del estado, íbamos a decir ex oyente de la radio, no, él es oyente de la radio. Muchas gracias. El doctor Tomás Vández, hoy está, ingeniero Tomás Vández, hoy está de cumpleaños, nuestro saludo cordial también en esta oportunidad. La profesora Marianela Delgadillo, cantante, músico profesional y docente, que está en sintonía del programa hoy de cumpleaños. Nuestro colega locutor Heriberto Marquina, también Elio Dávila en sintonía del programa, y Elvis Dávila también está en sintonía, dice, a Malaya, un eneldazo, ¿qué es eso? Ah, claro, ya le entendimos. En la urbanización Mariano Picón Salas, en Los Sauzales, el saludo cordial para Héctor Peña. Caramba, ¿eh? Bastantes saludos. 7:08 minutos el trío Martino con el primer tema que estábamos escuchando ahora, Me enamoré de ti, este bonito tema de esta agrupación colombiana de música romántica, de música de bolero, creado inicialmente por Alberto Mora, por Sisto Insuazú y por el maestro Luis Criollo. El maestro Luis Criollo fue el único integrante fundador que mantuvo viva la agrupación durante unas 4 décadas. Los otros integrantes del trío Martino fueron rodando de lugares y de sellos. Incluso hay una experiencia con Sonoluz, con Vibra Music, con Balbo Record, con Jesús Portillo Jaramillo, que es el nombre de su propio sello discográfico. Hicieron varios temas, como este que estamos presentando, Me enamoré.

Cartagena de Indias, en Colombia, en el norte de Colombia, hay un famoso barrio moderno, turístico, llamado Boca Grande, que está allí sobre una península frente al mar Caribe, famoso por sus altos rascacielos, hoteles de corte de estilo de internacional, vale decir, de vocación internacional turística. Hay grandes centros comerciales, hay una animada vida nocturna al sur del centro histórico amurallado de Cartagena, a unos 10 minutos en vehículo en la avenida principal, que allí se llama, a ver si recordamos, la avenida San Martín. Claro, llena de tiendas, de bancos, de restaurantes, de casinos, una vida grande. Y muy cercano allí a la avenida San Martín están las playas, unas franjas hermosísimas, inmensas, de arena grisácea, bañadas por el mar Caribe, muy, muy concurridas, con ofertas de carpas, de gastronomía, una capacidad extraordinaria de alojamiento, porque concentra una gran parte de la capacidad hotelera de la ciudad, con opciones económicas muy, muy, muy importantes, y allí las noches tienen una delicia muy particular y muy especial, y una vocación por el bolero. Es vivir allí esas bonitas noches, las noches de Boca Grande. De Boca Grande, ese es el tema que vamos a escuchar. Bueno, vamos a escucharlo. Ahí está, Noche de Boca Grande, y allí mismo te seguiré queriendo en Boleros de Siempre.

7:17 minutos. Manuel Alberto Gómez Buitrago está en sintonía del programa ya en 95.7 FM y en el Valle de la Veguilla, Valle Arriba de la Veguilla, nada más y nada menos que la sintonía también para dos muy buenos amigos que sábado a sábado están en el contacto permanente con nuestro programa, para Jorge Serpa y para Lesbia de Serpa en la sintonía también, agradecidos con la cordialidad de siempre y el saludo muy pero muy muy cercano, muy afectuoso. Carlitos Rosales en sintonía en la urbanización Mariano Picón Salas. Buenos días, este es otro tema. Qué bien, muchísimas gracias. Sí, este es para la colega de la mañana, qué bien. Aquí buscamos más. Reportando sintonía esta noche desde San Benito Lagunillas, Luis Raúl Alarcón Molina. Y pidiendo a la audiencia un cariño y una oportunidad, pues, especial. Como siempre, el buen amigo Luis Raúl Alarcón Molina es un celoso guardián de las mascotas y siempre está en la solicitud a través de nuestros programas del cuidado, del celo y de la protección a las mascotas. Gracias por la sintonía al programa Johnny Albino. Johnny Albino y su trío San Juan en esta oportunidad. Juan Antonio Albino Ortiz, su nombre de pila. Artísticamente lo reportamos como Johnny Albino, cantante de boleros puertorriqueño que nació en diciembre del año 19, ¿sí? En Jacana, en Puerto Rico, 19 de diciembre del año 19, y murió en mayo, tenía 91 años, en el año 2011 en Long Island, Nueva York, Estados Unidos, y formó parte de la agrupación Los Panchos en la década 1958-1968, hizo pop, hizo música popular mexicana, hizo folclore argentino, y por supuesto que en esa ocasión importante, ese paso por el trío Los Panchos le permitió luego experimentar con el trío Albino, y luego en solitario siguió haciendo una extraordinaria campaña musical como solista, con temas como He sabido que te amaba, como Triunfamos, Luz y Sombra, entre otros grandes temas de siempre. Aquí está Johnny Albino en Boleros de Siempre.

7:28 minutos de la noche, presentando los boleros de siempre en este espacio, en este programa CDR 98.7 FM, www.cdrmerida.net.be. Buenos amigos en Campo Claro que escuchan el programa, que nos alientan en la selección musical, que nos orientan porque son músicos, y esa afición a la melomanía, a la música en sentido general, nos ubica también en el camino, en la senda de ir aprendiendo cada vez con quienes están en sintonía, a quienes nos conseguimos a diario en uno u otro lugar, y nos dicen: qué bueno ese bolero, no sabía esa anécdota, qué bueno tal cosa, ¿sabía usted qué? Y nos hacen un agregado y nosotros con todo gusto lo aceptamos, porque no la sabemos todas. Lo que sí sabemos es que ustedes y nosotros conformamos una suerte de coyunda, vale decir, una simbiosis, una amalgama fortuita, esa unión, esa fusión, ese lazo. Saludos para mi querida profesora Nelly, en sintonía del programa, y mi apreciadísimo doctor Nayib, allí en Campo Claro también, que se unen a la audiencia vasta, grande, hermosa, espiritual y cercana en el afecto de boleros de siempre. Para saludar también a Héctor Peña, como lo decíamos ahora, la doctora Nori Pereira también reporta sintonía desde el estado Lara. Dinora Sarmiento, una excelente violinista desde Tintorero, la familia Sarmiento, un saludo muy, muy pero grande para el maestro Onésimo Sarmiento, qué bueno. Para el buen amigo Cooper Arismendi, Cupertino Arismendi, un excelente violinista también. Para Ariana, para Rodrigo, en sintonía del programa desde la tierra larense. Gracias, gracias, gracias por ese cariño, por ese afecto. 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Ahora sí nos vamos de historia con los hermanos Gilberto y Raúl Puente González, que nacieron en Anáhuac. Anáhuac es Nuevo León, allá en México. Vale decir, cuando hablamos de Anáhuac, estamos hablando del estado de Nuevo León. Una ciudad del estado de Nuevo León es Anáhuac, es cabecera del municipio. Su nombre proviene del náhuatl, y que fue fundado oficialmente por allá en el año 1933 a partir de un territorio segregado, separado, que correspondía al municipio Lampazos de Naranjo, ¿sí? Allí nacieron los hermanos Gilberto y Raúl Puentes, en Nuevo León. Luego ellos se han identificado por cercanía a Nuevo Laredo, a Tamaulipas.
gemelos y habiendo nacido Gilberto en primer lugar. 2 años antes había nacido Gustavo, el mayor de los gemelos, en Nueva Rosita, en Coahuila. Y por último, pues el último de los hermanos en Anáhuac, sus padres, don Gilberto Puente Quintero, y esos primeros 10 años de vida los transcurren allí en Nuevo León. Y luego, cuando Raúl había cursado el tercer año de primaria, Gilberto solo hizo hasta segundo. En este año, en la escuela Benito Juárez, hay un incidente curiosísimo, porque en octubre del año 46 la familia se traslada a Nuevo Laredo y los gemelos son matriculados en la escuela Carlos Carrillo. Pero como Gilberto ya había estudiado hasta segundo año, ambos hermanos fueron inscritos en tercer año, de manera que al ser gemelos estudiaban juntos, pero fue la única forma para que Raúl cursara el tercer año de primaria en 2 oportunidades, ¿sí? Para que su hermano lo alcanzara. 7:34 minutos, ellos conformaron este excelente, excelente trío que se llamaron los Tres Reyes. Este trío nos tiene Recuerdos de Ti, tiene Triángulo, Muchachita Mía, que es este haz de canciones que presentamos en Boleros de Siempre.

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